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1: 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Yo creo que hay presiones de la URSS y sobre todo de la Internacional Comunista.
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3: 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Que vinieron ahí a defender la ciudad y que más que 400 dejaron la vida. 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
4: 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Me he alistado en las brigadas internacionales. Me voy a Albacete.
5: ¿Por qué?
4: Vine a España a luchar por el socialismo, para luchar por la república. Y la mejor forma que veo de hacerlo es con las brigadas internacionales.
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1: ¿Qué es lo que sucedió? Pues fundamentalmente que el día 21 de septiembre de 1938 Negrín anunció unilateralmente ante la Sociedad de Naciones la retirada de los voluntarios internacionales en España. Habían fracasado todos los intentos británicos para llegar a hacer un plan de retirada conjunto en los dos bandos. Al final Franco no ponía nada más que pegas, Italia prácticamente lo vetó, y bueno, pues Negrín tomó la decisión de, bueno, pues de movilizar las brigadas internacionales cuando en el otro bando no sucedió lo mismo. Soy Francisco Alía Miranda, catedrático de Historia Contemporánea en la Universidad de Castilla-La Mancha, en la Facultad de Letras de Ciudad Real. Y soy también codirector del CEDOVI, del Centro de Estudios y Documentación de las Brigadas Internacionales de Albacete.
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1: Tampoco fue una decisión, por así decirlo, trascendental, porque bueno, pues el mundo había cambiado, la Internacional Comunista y la URSS ya no tenían interés, por así decirlo, en España, sabían que la guerra ya estaba perdida y les interesaban más otros frentes, como por ejemplo en China, donde se estaba librando la guerra chino-japonesa, que era de gran trascendencia con la URSS por propios aspectos fronterizos, ¿no? Y luego también pues que la batalla del Ebro estaba también ya muy, muy perdida, que las brigadas internacionales habían perdido, bueno, pues ese carácter internacional, porque solo tenía voluntarios internacionales un 40% ya de lo que eran las brigadas internacionales, y luego que el mundo estaba a punto de claudicar ante Hitler por el tema de Checoslovaquia, como luego se demostró el día 30 de septiembre, unos días después, con los acuerdos de Múnich, donde las potencias democráticas como Francia y como Gran Bretaña cedieron los sudetes a Hitler. Ese es un poco el contexto en el que se decide la retirada de las brigadas.
0: Bueno, de hecho, la Guerra Civil Española y sobre todo el final de la Guerra Civil Española va muy a caballo también de cuál es el escenario internacional.
1: El final y el principio, porque yo creo que las brigadas internacionales no se pueden entender sin el pacto de no intervención que firman en el verano del 36, 27 países europeos. Ahí es cuando la Internacional Comunista decide crear las brigadas internacionales, porque saben que se ha quedado sola la República Española. Ese es el contexto. Y luego, durante todo el conflicto y sobre todo en la desmovilización, que es lo que me has preguntado, pues por supuesto que incide la política internacional y las relaciones internacionales. Como ya he dicho, la URSS ya consideraba amortizada la guerra de España porque ya veían que no tenía nada que hacer. La claudicación ante Hitler sabían que iba a llegar y que era, pues la, por así decirlo, el entierro ya definitivo de Negrín y de la República. Entonces la URSS prefirió ir retirando los brigadistas porque ya sabía que aquí no tenían prácticamente nada que hacer, y la situación de las brigadas internacionales ya en los últimos momentos tampoco era fácil, porque había tenido muchos problemas, muchas bajas, muchas deserciones. Entonces, bueno, pues al final lo que empieza con gran entusiasmo pues acabó un poco con una gran depresión por parte incluso de los propios voluntarios internacionales.
0: ¿Qué pensaba Negrín? De lo que sepamos, bueno, que ha llegado hasta nosotros.
1: Negrín es una pregunta que estoy investigando y tengo que... He mirado muchos archivos y muchas cosas, porque yo no me creo que la decisión de Negrín fuera tan... bueno, tan voluntaria, de decir yo retiro las brigadas internacionales. Yo creo que hay presiones de la URSS y sobre todo de la Internacional Comunista. La Internacional Comunista ya a finales de agosto ya le comunicó al gobierno de Negrín su intención de ir retirando las brigadas internacionales. Pero yo he leído en algunos testimonios que la posición de Negrín era resistir, como la resistencia en todo el gobierno, ¿no? Resistir con la brigada, y al final tuvo que ceder. Entonces ahí me falta un poco seguir, a ver si tengo la suerte de encontrar algún documento internacional que pruebe esas presiones contra Negrín o sobre Negrín para que al final dejara, bueno, pues retirara a las brigadas internacionales.
0: Meses después de ese anuncio, hay brigadistas y hay brigadas internacionales que permanecen, se reorganizan y siguen luchando dentro de territorio español, en este caso en Cataluña.
1: Sí, porque bueno, ten en cuenta que al final los que se retiran hasta enero del 39, que es cuando oficialmente la Comisión Internacional ya abandona España, la Comisión Internacional de Retirada, que está formada a instancia de la Sociedad de Naciones, se retiran un 81% de los brigadistas, otro 19%, por tanto, permanecen en España y van a permanecer, porque muchos querían quedarse en España, otros muchos habían casado o tenido relaciones y parejas en España, y otros muchos no pueden volver a sus países porque, bueno, pues son de Italia, de países totalitarios, de Alemania, y entonces al final se ven en que están mejor aquí con la guerra que intentando volver a sus países. Entonces, todos ese 19% que se quedan son los que siguen todavía luchando en el frente de Cataluña, y luego también van a aparecer en otros frentes, como el frente de Extremadura y de Andalucía, la última gran batalla de la República en enero y febrero del 39.
0: ¿Sabemos cuántos brigadistas tomaron parte en la Guerra Civil Española?
1: Bueno, aquí las cifras más reconocidas por los que lo han estudiado hablan de unos 32.000, más o menos, 32.000. Y también dicen los que más conocen del tema, que yo ese aspecto tampoco lo he estudiado profundamente, que nunca estuvieron más de 18.000 juntos. O sea, con lo cual te quiero decir que tampoco fueron una fuerza determinante en el ejército de la República, porque el ejército de la República se compuso de más de 750.000 hombres y de 70 y pico brigadas. O sea, que fue una mínima parte, pero fue importante desde el punto de vista de la moral y de lo que representaba un poco, pues, el apoyo a la España democrática y de la República.
0: Estamos en pleno año 2025, ahora tenía casi que pensar en qué años estábamos. Es un episodio de la historia y de la guerra civil del que todavía vivimos mucho en general, ¿eh? No me refiero a los investigadores, de mucho mito, poco dato y muy desconocido.
1: Bueno, las brigadas se estudiaron muy bien. Hay varios historiadores como Castell o Skutelsky que hicieron buenos libros de las brigadas, pero yo, mi experiencia, como siempre, ya llevo muchos años en investigando temas de la guerra civil y de historia, es que cuando aparecen archivos y cuando nos metemos en los archivos siempre descubrimos cosas nuevas. Entonces yo, por ejemplo, ahora en las cartas de Martí, de lo que voy a hablar ahora, están en el archivo de la Fundación Juan Negrín de Las Palmas de Gran Canaria, una documentación que empezó a llegar hacia el año 22 o por ahí, yo estuve en el 23, estaba catalogándose en ese momento, pero una documentación grandísima, y que, bueno, pues yo lo que quiero demostrar es que todavía hay cosas que se pueden decir, cosas nuevas de las brigadas, y cuanto más nos vayamos metiendo en los archivos, todavía más iremos diciendo, porque de las brigadas pasó como con la Guerra Civil Española, que la mayor parte de los primeros libros que se publicaron ya en democracia eran muy militares, muy de historia militar, de las batallas, y hoy día estudiamos más otras cosas, nos atraen más otras cosas que lo que es la cuestión bélica de la guerra civil, ¿no? Entonces, todo ese aspecto militar es muy conocido, pero hay otros aspectos más humanos. Por ejemplo, ahora una chica ha hecho la tesis conmigo y ha estudiado, por ejemplo, pues las relaciones en Albacete de los ciudadanos de a pie con los brigadistas, ¿no? Y cómo se generaron fueron recibidos de forma muy calurosa, y luego cómo fueron enfriándose las relaciones porque los brigadistas comían mejor, no les faltaban las cosas que faltaban a la población civil, bombardeaban a la población civil y pues la gente culpaba a los brigadistas. Pues todas esas cosas a mí me gustan mucho y son cosas muy interesantes y muy novedosas en la historia social, que desde mi punto de vista nos puede dar más aportaciones que lo que es la historia militar, que ya la han investigado muy bien los historiadores militares.
5: De hecho, es una de las cosas de las que se va a hablar aquí precisamente también en diferentes aspectos de esa relación con la población civil, también con diferentes ejemplos. En eso creo que también hemos avanzado un poco en la historia, ¿no?
1: Sí, sí, hemos avanzado mucho. Y gracias a bueno, pues jóvenes normalmente investigadores que están viendo fuentes complicadas y muchas veces fuentes locales, porque por ejemplo esta compañera mía pues ha visto todas las actas municipales, todos los periódicos de Albacete, los archivos judiciales donde había conflictos que se dirimían en los juzgados, y ahí se pueden sacar muchas cosas de esas rencillas entre la población civil y la población militar. Entonces son aspectos apasionantes, ¿no? Sobre todo a mí lo que más me ha apasionado de todo esto es como yo titulé una conferencia que di hace poco en Albacete y quiero que sea más o menos el título de mi próximo libro el año que viene, es un poco de héroes a villanos, un poco significando cómo fueron recibidos todos con desfiles, con agasajos populares, y luego al final acabaron yéndose prácticamente ahí a escondidas en los trenes metidos hacia Francia, que prácticamente ni lo dejaban pasar. Entonces un poco, bueno, pues cómo cambió todo.
5: Supongo que también influido por el mismo curso de la guerra, o sea, del curso que acabó tomando.
1: De la guerra y de lo que comentabas antes de las relaciones internacionales, o sea, la presión de la Comintern porque el Partido Comunista en España fuera cogiendo cuotas de poder no fue bien vista por los socialistas ni por los anarquistas. Entonces estalló una guerra entre los tres impresionante, y muchos brigadistas que habían venido aquí a España a luchar contra el fascismo pues se vieron envueltos en una guerra que no comprendían. No comprendían. Yo decía el otro día en la conferencia en Albacete que, por ejemplo, en Ciudad Real uno llegó a decir que el enemigo, un socialista, públicamente en un acto, que el enemigo era el Partido Comunista, ¿no? Y se levantó uno del público y le dijo: oiga, que el enemigo es Franco, que no estamos perdiendo el norte, ¿no? Pues un poco es lo que pasó en la Guerra Civil, ¿no? Cuanto más iba avanzando la posición de la República, a veces era más débil, sobre todo desde el 37 con la pérdida del norte. Y entonces, pues cuando las cosas van mal, como pasa en la vida personal, pues tienden a ir peor.

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1: Hay un caso extraordinario que es el de Oliver Lowe. Es la primera vez en la historia militar de Estados Unidos que se da el caso de un comandante afroamericano a mando de tropas blancas. Esto no volverá a ocurrir hasta el final de la Segunda Guerra Mundial, que es la primera vez que en el ejército oficial de Estados Unidos que hay integración racial.
2: Debe haber bastante poca cosa en los archivos de la Guerra Civil Española sobre los negros norteamericanos.
3: Fíjate, no es así. En parte porque la participación de los afroamericanos en la Guerra Civil era un asunto de mucho orgullo de los voluntarios de la Brigada Lincoln, ¿no? Ese orgullo se traduce en una presencia propagandística, una presencia archivística, y hay muchísimos materiales sobre los afroamericanos, más de la proporción, eran 80, 85 de 2.800, ¿no? Pero el porcentaje de material es más amplio, ¿no? Proporcionalmente.
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3: El gran cantor, actor, cantante, actor, activista político afroamericano, que viajó a España durante la Guerra Civil Española para reunirse con los voluntarios, ¿no? Y dio un pequeño concierto, un recital al aire libre, obviamente, casi en una trinchera. Y creo que es la única celebridad estadounidense que hizo ese viaje para ver a sus compatriotas luchando en España.

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1: 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Pero lo que queda fuera muchas veces de las historias oficiales es el episodio de los años 20 y 30, es un poco la historia de nuestros voluntarios afroamericanos, que cuando volvieron de España muchos se dedicaron plenamente a la lucha de Martin Luther King.
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3: Camarada, ¿de dónde eres?
4: Italiano, de Milán.
3: ¿Italiano?
4: Sí.
3: O sea que conoces bien el fascismo.
4: Claro. Conozco a esos cabrones.
3: Sentaos, por favor, Garibaldi, ven aquí.
5: Hola, soy Maite.
4: Me llamo Raffaele Pochetti, capitán.
3: Lo sé, pero necesito más Garibaldis que Pochettis. Venga, siéntate.
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6: Tiempo atrás fui en un taxi en Madrid, el taxista me pedía algo, eso me preguntaba algo, yo digo, yo soy italiano de los italianos que luchaban al lado de la República. ¿Cómo? Eran italianos que luchaban al lado de la República, igual los italianos aliados de los alemanes, eran fascistas, ¿no? Él no sabía nada, pero no es culpa de quién, es culpa de un sistema que ha impedido la memoria.
7: Sí. Es culpa de un sistema que quiso impedir que se hiciera memoria y que se hablara de esta parte de historia también.
6: Gràcies, Greta.
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6: El papel. Estos eran en mayoría represaliados del fascismo, que habían emigrado en máxima parte en Francia, pero también en Bélgica, en Latinoamérica, y que se fueron a España para reanudar su vida y para ideales de democracia, de justicia social, porque sin justicia social yo creo no está, tampoco está la democracia, y para el honor de Italia, porque Italia como Estado, como régimen, como monarquía estaba al lado de Franco, y por tanto ellos han demostrado que no existía solo la Italia que estaba al lado de Franco, pero existía otra Italia que combatía, que perdía su vida, que perdía su salud, que combatía al lado de la República. Y por tanto era otra Italia que no era la Italia oficial, pero existía, también existía.
0: ¿Y se integraron en las brigadas internacionales o funcionaron de forma independiente?
6: No, se integraron en las brigadas internacionales, en el batallón y después Brigada Garibaldi, la 12 Brigada Internacional. Algunos fueron en las milicias, en otras brigadas internacionales, en todos los repartos militares existían, pero la mayoría era en la brigada italiana, que después fue ítalo-española, porque al final fue casi 60% españoles y 40% italianos, pero al inicio fue italiana, que era el batallón y después Brigada Garibaldi.
0: Marco Pupini ha estado participando en el primer congreso sobre memoria y brigadas internacionales que ha convocado la Universidad de Barcelona, y la mesa en la que ha participado intentaba hablar tanto de la vida cotidiana como de la interacción entre los miembros de estas brigadas internacionales con la población civil, y de hecho su comunicación es sobre historias de amor en un contexto de guerra, ¿no? Garibaldinos italianos y mujeres españolas. Y yo lo que pregunto es, ¿se puede explicar la historia no solo a través de la guerra, sino también a través de las historias de amor, de estas historias particulares y personales?
6: Yo, junto con un coautor, Augusto Cantaluppi, hemos escrito un libro sobre las mujeres italianas antifascistas en la Guerra Civil Española. Una de las conclusiones fue que el privado, la vida privada, el amor, es entrelazado muy fuertemente con la vida pública. Un hombre o una mujer no son solo los cargos públicos para un hombre militar, etcétera, pero es anche un papel importante, es la vida privada, las relaciones humanas, las relaciones de amor. Esto es un tema un poco difícil porque no tenemos muchas fuentes, estamos buscando. Es un tema humano y político. Humano porque eran hombres jóvenes, pero la edad media era un poco más de 30 años en la brigada italiana, y mujeres jóvenes que estaban, la guerra había unido. Y después la guerra dividirá. Es político porque como se ponía en juego, ponía en el problema de la relación con la población, con los padres de esas chicas, por ejemplo, ¿no? Con los familiares, cómo se portaban los voluntarios con las chicas. Por tanto, de reprimir si el comportamiento no era bueno. Y favorecer, pero, los encuentros que podían tener el amor detrás de esos encuentros.
0: ¿Y cómo ha sido investigar estos casos?
6: Un poco difícil. Bueno, tenemos por ejemplo el testimonio de la compañera de Luigi Longo, que hacía investigaciones por entender si el voluntario garibaldino tenía el derecho o no de casarse con una mujer española, porque podía haber, era ilegal, no tenía documento, podría haber otros matrimonios antes de esto, por ejemplo. Pero tenemos bastante casos individuales que hemos traído también de los familiares, de los hijos, muchos testimonios familiares de estas relaciones, y también algunas mujeres casadas que han seguido el voluntario hasta en Italia, ¿no? Después de la guerra de España, en Francia, después en Italia, por tanto hemos empezado de estos casos que hemos encontrado con nuestra actividad.
0: Sí, porque supongo que lo difícil, y más en un escenario de guerra, de una guerra como la Guerra Civil Española, en un bando, el republicano, que representa un Estado que de alguna manera se va desmoronando. Quiero decir que institucionalmente no tiene tantas herramientas como un Estado que podamos conocer a día de hoy. Supongo que seguir el rastro documental en registros civiles y demás debe ser complicadísimo, por no imposible.
6: Casi imposible, sí, porque también el régimen franquista ha un poco borrado, ¿cómo se dice? Sí, borrado esta memoria, porque una mujer que tenía, por ejemplo, un hijo con un brigadista y que se había quedado en España, no era libre de decir yo, mi marido es un brigadista, ahora no es aquí. No, estaba la realidad de la represión franquista. Por tanto, no podía decir estas cosas. La documentación es falta, no es fiable a veces. Por tanto, sí, es muy difícil, pero es un tema interesante de investigar.
0: ¿Tiene datos o podría hacer una aproximación, pues por ejemplo, de cuántas parejas pudo haber, aunque sea proporcionalmente, o casos de brigadistas, de garibaldinos que se hubiesen quedado en España?
6: No, que se hubiesen quedado en España no conozco. El número estamos investigando, no puedo decir, porque tenemos números, pero sottostimati.
7: Como que son números, pero que no se saben, podría ser menores de lo que son en realidad.
6: Sí, exactamente. Podría, de verdad, son menores de los que son de verdad. Por tanto, números no puedo decir. Puedo empezar elencando testimonios, casos y documentación, por ejemplo, sul caso de una mujer de Lérida, Carmen Español se llamaba, y de Francisco Scotti, que era un dirigente del Partido Comunista y dirigente militar de las brigadas en España. Está un libro, en este caso somos afortunados, ¿no? En otros casos tenemos casi nada.
0: Bueno, está su libro, o sea, podremos seguirlo. Es muy interesante poder estudiar la guerra también a través del amor, me ha gustado mucho. Bueno, no sé si quieres añadir algo más.
6: No, solo que una mujer casada con un brigadista no podía seguir su marido. Por tanto, esos matrimonios, prácticamente pocas semanas después de estar celebrados, la pareja se dividía necesariamente, porque el hombre seguía su reparto en varios frentes y la mujer se quedaba a casa.
0: Creo que has explicado la historia de un brigadista que dejó aquí mujer, hijo, y años después volvió a reencontrarse con ella.
6: Sí, exactamente, sí. Porque antes del 75, cuando muere Franco, era peligroso también por un brigadista ir a España a decir estoy buscando a mi mujer. Es un peligro para él y para la mujer. Por tanto, no tenían casi una relaciones. Y después se han buscado, se han encontrado en algunos casos, en otros no. Estamos investigando.
0: Muchísimas gracias por este tiempo y muchísimas gracias por tu participación.
6: Gracias a vosotros, a usted.

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2: 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Hacía 3 años que el país estaba en guerra.
3: Hay que salir de Barcelona lo antes posible.
4: ¿Y a dónde vas a ir?
3: A Francia.
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5: Bueno, básicamente estaba buscando alguna historia de transmisión. O sea, siempre que he podido dar el salto al frente para poder entrar a nivel de producción, ¿no? De decidir qué historias podemos contar. Y aunque luego pues mi labor suele ser más de dirección artística o otras labores más relacionadas con la reproducción de esa historia mediante la imagen, pero estaba buscando una historia de transmisión, y el 2018, tal como comentabais, Tony Marinvilla, productor desde la génesis de esta película, y había sido productor de Arrugas, por ejemplo, Tony.
1: Qué bonita.
5: Entonces detectó esta novela gráfica de Laura Martel y, bueno, pues me la mostró para que yo valorase a nivel visual, ¿no?, un poco qué nos podía suponer o si podíamos afrontar una gesta tan enorme, ¿no? Uh-huh. A partir de ahí comenzamos, la valoré y obviamente pues la imagen... la síntesis nos permite también gestionar mediante los recursos artísticos esa dimensión, ¿no? Y no es como filmarlo con imagen real, ¿no? Que ahí sí que sí o sí derivaría en una superproducción.
1: Muy cara.
5: Y yo creo que se alejaría del objetivo real de esta historia, ¿no? Se convertiría en otra película, en otro tipo de transmisión, tal vez, ¿no? Llegaría a otro público, ¿no? Y entonces nosotros, volviendo un poco a la respuesta, pues ahí definí la posibilidad de cómo podíamos afrontarlo a nivel visual y empezamos a buscar la financiación, eso es, ¿no? Y ha sido un proceso muy largo también, pero teníamos muy claro que teníamos que acompañarlos de una buena tripulación, ¿no? También nuestro barco y cómo no, que teníamos que tener chilenos en el barco, ¿no?
1: Claro.
5: Y bueno, pues ahí comenzó todo, ¿no? Entramos a coproducir con Chile, obviamente Euskadi y Cataluña, y bueno, y Argentina, y bueno, ya si acaso comentaré un poco los motivos, ¿no? Pero bueno, ahí empezó todo.
1: Imagino que per fer aquesta pel·lícula, al marge de la novel·la gràfica, veu investigar sobre el que va succeir realment, no? 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
5: No, bueno, ya lo has comentado un poco en la introducción, ¿no? Todo lo que contamos aconteció, ¿eh? Uh-huh. Simplemente hemos ficcionado un poco a nuestra nena, ¿no? Uh-huh. Y a su padre y tal, pero todo aconteció. A bordo nació Winnipeg,
1: ¿sí?
5: Agnes Winnipeg América Alonso Boyada, la llamaron, ¿no? Sí, nació una niña, nació un niño también, falleció otro. De hecho, el primer niño que nace, justo estaban cruzando justo por Finisterre,
1: uh-huh.
5: y ahí nació el primer niño. Porque, bueno, subieron a bordo también pues bastantes, obviamente el 30% de las mujeres, si no es más, estaban embarazadas y las estaban intentando ayudar y ahí estamos dando los primeros pasos para conseguir futuro, ¿no? Pero bueno, cruzando Finisterre nació un primer niño y bueno, pues en unas memorias, porque, bueno, que he investigado bastante y ahora comentaré un poco, comentaban eso, ¿no? Justo enfrente estaban fusilando a gente y aquí estábamos consiguiendo que la perpetuidad un poco de la vida, ¿no?
1: Uh-huh.
5: Eso es. Y bueno, y a nivel de documental, pues ha sido una barbaridad. Yo empecé, desde que detecto esta novela gráfica y tal, empiezo a recopilar todo lo que pueda, obviamente relacionado con lo que me permita construir esto, ¿no? He hecho todo el viaje, o sea, he estado en Elna, en Argelés, he estado en todos los archivos que he podido estar, tanto a nivel estatal, en Francia, el sur de Francia, y en Chile, documentándome. Y bueno, vía online también puedes acceder obviamente a muchísima información, ¿no? Pero bueno, sí, a ver, así fue espectacular, pues bueno, descubrir la crudeza con la que se vivió Argelés, cuando nos encerraron simplemente con alambre de espino y tenían que cocinar con agua marina. Comíamos arena, decía la gente, ¿no? O sea, la crudeza que ocurrió. Tuvieron que cavar unos agujeros y taparse con lo que habían cruzado los Pirineos, por ejemplo, ¿no? Las mujeres se provocaban sus propios partos y se sacaban a los hijos tirando de los tobillos. O sea, aquello fue una crueldad máxima, ¿no? Eso me sorprendió muchísimo.
0: Y el hecho, perdona, Beñat, de hay un momento en la película que me parece que es la niña que, en un momento del viaje, no recuerdo exactamente en cuál, que dice esto, ¿dónde vamos? ¿No será una playa,
5: efectivamente.
0: El hecho de cómo te puede playas, marcar, ¿no? Por la crudeza que ahora nos relatabas, lo que se ve en la película, la crudeza que se vio en Argelés. Claro, el aspecto emocional.
5: Remarcamos el trauma infantil.
0: El trauma infantil, entiendo que iba por ahí la pregunta, ¿no? El trauma infantil es buscado en ese sentido con una frase tan delicada como una pregunta a priori inocente, como vamos a ir, ¿no será esto una playa? Era vuestra idea también.
5: Eso es.
0: Remarcar
5: bueno,
0: el trauma, ¿no?
5: A partir de ahí, vamos a dejar un poco la crudeza, porque la película en realidad es un agradecimiento a la solidaridad.
1: Claro.
5: Es una de las grandes gestas del siglo XX que aconteció. Y realmente y no hay muchas historias tan, o gestas o éxodos tan masivos como este y tal, que hayan tenido un final feliz, ¿no? El nuestro lo tiene y queremos también reivindicar todo esto, ¿no? Entonces, efectivamente, luego lo hemos matizado con la mirada de Julia y vamos dando una información, pues sí, delicada como pueda ser esta, ¿no? Pero desde una visión muy positiva. Y bueno, básicamente es un ejercicio de reconocimiento, obviamente, a las personas que desgraciadamente sufrieron todo esto y a las que acogieron, ¿no? A las que tendieron la mano para que aconteciese esta realidad. Y Winnipeg lo que transportaba era futuro, ¿no? I esto es lo que queremos un poco reivindicar, ¿no? Sí, sí.
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5: Sí, efectivamente, bueno, también buscamos eso, ¿no? El hecho de revisar un poco la historia es para evitar que se repitan acontecimientos oscuros, ¿no? Pero bueno, tal como decías, sí, bueno, el problema, vehículos tenemos. Tenemos muy buenos vehículos hoy en día, además, ¿no? Barcos, aviones, trenes. El problema, ¿qué nos falta? Pues políticas que permitan ayudar a aquel quien lo necesita, ¿no? Nosotros fuimos refugiados, tal como comentaste ahora, y nos ayudaron. Entonces, lo que buscamos un poco es esto, ¿no? Recordar que nosotros lo fuimos y que se nos ayudó, y por lo tanto, en este paralelismo un poco, que también tratamos de evitarlo de manera simplista y tal, pero efectivamente ahora necesitaríamos políticas que permitiesen que la gente a quien necesite ayuda le aportemos un poquito de dignidad y le aportemos con toda la solidaridad y humanidad del mundo, que sería conseguir sus derechos básicos y aportarles futuro, ¿no?
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5: Sí, bueno, también es una reflexión acerca de esto, ¿no? Nada nos garantiza una libertad como individuos. Tenemos que tener un poco la guardia alta, ¿no? Nosotros también, ¿no? Y empezando por ayudar a quien lo necesite, ¿no? Efectivamente, no fue fácil. O sea, realmente los últimos días del viaje los tuvieron que hacer casi a oscuras y a muy pocos nudos de velocidad, porque estaba infestado de submarinos alemanes ya que estaban dando vueltas por allí. Luego lo que comentas, ¿no? Esto aconteció también porque en Chile ganó el Frente Popular de Pedro Aguirre Cerda y la ayuda
1: de Allende,
5: eso es, estaba como ministro de Sanidad en ese momento y tal, pero obviamente, pues qué vamos a decir, la derecha en ese momento también pues intentaba evitarlo, ¿no? Decía, estos rojos que son pues prácticamente hijos del demonio, ¿no? Que van a venir aquí a quitarnos trabajo, traen enfermedades. Exactamente el mismo discurso, ¿no? Y entonces, igual puede haber esa doble lectura, que parece que lo hacemos para traerlo hacia una lectura contemporánea, pero realmente aconteció y fue así. Y seguimos escuchando este mantra, ¿no? Desgraciadamente, con el que tenemos que enfrentarnos.
1: No deixa de resultar molt trist que al cap dels anys el propi Neruda, que havia flatat aquest vaixell i tot això, es convertís en un exiliat ell també.
5: Sí, sí, bueno, o los que fueron y luego se encontraron con otro dictador allí, en Chile, ¿no?
1: Claro.
5: Por ejemplo, la realidad es tozuda y es retorcida a veces, ¿no? Y entonces, pues efectivamente, pues hubo gente que luego pues se encontró a otro dictador allí, ¿no? Uh-huh. Y por poner un dato, ¿no? Ir comentando, pues el otro día hicimos un pase, un preestreno aquí en Barcelona con familiares. Uh-huh. De hijos de, y nietos del Winnipeg.
0: ¿Del Winnipeg? ¿Y qué os van a decir?
5: Bueno, se me pone ahora mismo carne de gallina también. Y estuvo Lola Patau, pasajera de 93 años, que ya estuvo con 5 años en este barco, una señora maravillosa. Y que nos va. Bueno, pues es que terminamos con lágrimas los pases, ¿no? Entonces, y sobre todo los testimonios fueron muy fuertes. Pero bueno, a lo que iba, uno de los que expuso un testimonio, nos hablaba de esta doble situación que vivió, ¿no? O sea, primero agradecía al pueblo chileno, él era de dicción y digamos castellano chileno, ¿no? Uh-huh. Pero estaba agradeciendo al pueblo de Chile, pero luego nos explicaba que luego su padre y él tuvieron que huir de Chile y fueron, o sea, de regreso también acogidos aquí en Barcelona, ¿no? Y estaba agradeciéndole al pueblo catalán toda la ayuda de vuelta que habían recibido también, ¿no? Entonces, imaginémonos qué vidas, ¿no? Desde luego, sí.
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0: 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Vamos a saludar a Alberto. Alberto, muy buenas noches.
2: Buenas noches, la memoria, encantado de estar aquí.
0: Igualmente, la memoria queer y trans de España no solo está en los archivos oficiales, de hecho seguramente en muchos de ellos ni aparece, ¿no?
2: Claro, esto es una de las principales cuestiones que hemos abordado o que hemos querido abordar en este libro. No solo rastrear la memoria que de las personas queer en los archivos oficiales, sino también buscarla más allá de ellos, ¿no? Y buscar acervos, colecciones, donde se encuentran rastros de las experiencias de vidas pasadas fundamentales.
0: Porque, Alberto, la memoria queer y trans, sobre todo las personas queer, durante muchos años han vivido, como siempre, al margen, ¿no? Y no aparecían en lo que era más mainstream, más cotidiano, sino que tenían su propio círculo.
2: Sí, o sea, muchas veces para hacer memoria queer o de las personas queer, pues he recurrido a enfoques de nicho, sin incluirlas en marcos de análisis un poco más amplios. Por ejemplo, si pensamos en procesos históricos como el de la transición.
0: Si vamos a hablar, por ejemplo, del inicio, ¿dónde empezaríamos? Sí. ¿Dónde empieza la memoria queer y trans que habéis encontrado vosotros? ¿En la transición?
2: Bueno, hay distintas metodologías para poder rastrear estas memorias de personas queer y trans. Una de ellas nos lleva a pensar que no todos los rastros de aquellas personas que identificamos desde hoy como queer están en archivos vinculados a, por ejemplo, movimientos de liberación sexual. y muchas veces hay que buscarlos en archivos generalistas o hay que buscarlos en los archivos de la Administración General del Estado, en archivos policiales, en fondos, en repositorios de periódicos que dan noticias que pueden aparecer como curiosidades, ¿no? Pero que ahí está el inicio de una vida por rastrear, ¿no?
0: ¿Cómo habéis rastreado? ¿Cómo ha sido encontrar aquella frase donde habéis podido ver esa persona y a partir de aquí estirar del hilo? ¿Cómo ha sido?
2: Bueno, nosotros como investigadores lo que hemos hecho durante varios años ha sido gestionar un proyecto de investigación que tenía por objetivo identificar y poner en contacto y también imaginar maneras de activar distintas iniciativas de archivo, queer y trans. Entonces nosotros lo que hemos hecho ha sido encontrar investigadores que estaban haciendo este tipo de pesquisas en distintos archivos, pues en archivos generalistas, como pueden ser pues los archivos de la Administración General del Estado, o los archivos de Radio Televisión Española, o en filmotecas como la Filmoteca de Cataluña o la Filmoteca Española, pero también investigadores que trabajan directamente investigando sobre archivos de movimientos sociales, en los que suele haber fondos del movimiento de liberación sexual. También en otras ocasiones hemos tenido que contactar con archivos que surgen en paralelo en paralelo o bajo el paraguas de asociaciones LGTBIQ+. Como por ejemplo el Centro LGTBI de Barcelona, ¿no? Y su archivo, ¿no? Que se llama Espacio de Memoria, Investigación y Documentación, ¿no? Y otras veces hemos contactado o hemos identificado artistas directamente que trabajan con cuestiones de memoria en relación con las personas queer y trans y que para llevar a cabo sus obras pues utilizan materiales de archivo.
0: Claro.
2: O crean archivos directamente.
0: Creo que una de las cosas que más os habéis podido nutrir son con las famosas fanzine, ¿no?, de los años 80. Lo que antes yo explicaba para que la gente que a lo mejor no conoce el concepto, estas revistas que se escribían a mano, incluso se maquetaban, bueno, se escribían a máquina y se maquetaban a mano y que después se fotocopiaban. Esto también era una manera, eran revistas más estar por casa, pero era una manera en aquella época de poderse comunicar y poder explicar el mundo queer, porque era muy difícil publicar una revista, era muy costoso.
2: Claro, todo lo que tiene que ver con fanzines y revistas que sin tener el formato de fanzine también tenían esta manera de producirse y de circular, un poco al margen o alternativa, lo que eran muy útiles era para generar comunidad.
0: Claro.
2: Y compartir referencias, preocupaciones, estrategias de supervivencia, ¿no? Y informar sobre lugares de cruising, un montón de cuestiones.
0: Claro, tenemos que pensar que no existía internet tampoco en aquella época y...
2: Claro, entonces la manera y los espacios por donde circulaban este tipo de revistas o de publicaciones era muy significativo, ¿no? Porque era pues todo espacios, digamos, alternativos por bares, locales de asociaciones culturales o políticas. Entonces en ese momento generaron esa comunidad y si lo pensamos en términos de archivo, a día de hoy también sirven para generar una vínculo genealógico con todo aquello, ¿no? Y tener unos antecedentes y unos puntos donde anclar la propia historia, ¿no?
0: Y hay fanzines de muchos tipos, ¿no? De algunos más específicos, otros que sean menos temáticos, pero que tenían presencia queer.
2: Sí, sí, claro. Había directamente, pues, colectivos de liberación sexual publicaban sus propios fanzines. Pienso, por ejemplo, en el contexto de Barcelona, por ejemplo, sí, en La Pluma de la CECAG, ¿no?
0: Sí.
2: A finales de los 70, pero luego había revistas como, por ejemplo, Los Marginados, que se publicaba en Valencia, en el País Valenciano, y ahí pues había mucha presencia de todo lo que tiene que ver con liberación sexual, muy vinculado también al movimiento antirrepresión, ¿no?
0: Si vamos a esos años, a los 80, ¿qué importancia tuvo, por ejemplo, ahora que hablabas de la pluma, el movimiento underground que hubo en Barcelona a finales de los 70, principios de los 80, también para el mundo y el movimiento queer y trans?
2: Bueno, yo creo que todas las investigaciones identifican que dentro del contexto general que podemos denominar como underground, ¿no? En la Barcelona de los últimos años de la transición, el componente de la liberación sexual, lo que hoy identificamos como queer, era muy activo y muy generativo y muy renovador de imágenes, de ideas, de formas de relación alternativa, y era fundamental.
0: No sé si en el resto de España también había este movimiento, si las personas trans, por ejemplo, también estaban tan presentes. Ahora estamos a punto de cumplir el 50 aniversario de la primera manifestación en las Ramblas, la primera manifestación LGTBIQ+, que fue encabezada por mujeres trans. No sé si esta importancia aquí en el movimiento de Barcelona también se extiende por el resto de España.
2: Sí, en realidad las personas trans estuvieron en muchas ocasiones, o en la mayoría de ocasiones, al frente de las revueltas por la liberación sexual. Y esto se puede comprobar a partir de documentos audiovisuales, de fotografías, no solo en Barcelona, sino también en Madrid o en Valencia, en Andalucía.
0: Estamos hablando del movimiento underground, que fue en Barcelona 70-80, pero los 80 en Madrid también tenemos la movida. Supongo que la movida también supuso un momento de inflexión para el movimiento queer. No sé si incluso Almodóvar y sus películas también tienen ese componente.
2: Sí, claro. Una de las ideas también importantes para nosotros en este libro era descentralizar sí. un poco los relatos y la memoria del eje que vincula, o que hace el protagonismo solo sobre Barcelona y Madrid. En concreto, Barcelona al final de la transición y también a principios de los 80 en Madrid, con la movida madrileña, el componente de liberación sexual estaba muy presente en las calles, pero también en Valencia, en todo el movimiento alrededor de personajes como Rampova, por ejemplo, incluso en el País Vasco, como podemos ver en películas como La muerte de Mikel, protagonizada también por un protagonista trans que es Fama, ¿no? O sea, que no era solo el eje Madrid-Barcelona.
0: Estamos hablando de esa movida madrileña de los 80, no sé cómo fue evolucionando y cómo ha ido evolucionando más allá, ¿no? En los 90, los años 2000, la erupción de Internet también ha cambiado, la manera, lo decíamos antes, de comunicarnos y también de poder explicar el movimiento queer.
2: Sí, en Madrid concretamente la evolución o la historia del propio movimiento de liberación sexual en los 90 coge un nuevo aire después de los primeros años de mucho sufrimiento y desorganización del movimiento, en parte provocado también por los efectos de la pandemia del SIDA. Y surge también con un movimiento muy radical en Madrid que se organiza básicamente en torno a dos colectivos. Uno es la Radical Gay y otro es LSD, que son dos movimientos muy fancineros también.
0: Que explicaban, digamos, sus vivencias a través de estas revistas. Supongo que el barrio de Chueca también fue pues un motor, ¿no?, para poderse distribuir estas publicaciones.
2: Sí, en paralelo a, conforme iban evolucionando los años 90, la cultura gay fue creciendo en torno al barrio de Chueca. Es cierto que ligado también a un modelo de crecimiento muy vinculado, relacionado con los negocios gays, que siempre tuvo como en paralelo un modelo alternativo que se desarrollaba en otros barrios, como podía ser Lavapiés, ¿no?
0: Son movimientos también que van evolucionando y supongo que después con ya la liberación, digamos, de la aprobación del matrimonio igualitario y como que se ha convertido el movimiento también en algo más generalista, también se ha hecho como más visible y las personas trans y queer también han tenido una visibilidad más allá de los márgenes.
2: Sí, sí, sí. Y esa visibilidad más allá de los márgenes ha tenido o tiene mucho que ver en realidad con que, si lo pensamos, desde a vista de pájaro, relacionándolo con de dónde venimos, desde los años de la transición, finalmente, uno de los grandes movimientos que triunfaron y que han ido cobrando cada vez más presencia, más importancia pública a lo largo de los años, es el movimiento de liberación sexual y el movimiento LGTBIQ+.
0: Para hacer ese trabajo, para hacer este libro, vamos a recordar el nombre, Memoria de Cuerpos Rebeldes, que lo ha publicado Icaria. Os habéis basado, como decíamos, en muchos elementos, como puede ser esos fanzines, pero también en pegatinas, que supongo que en aquella época una pegatina pues llevaba un contenido también político y también ideológico, ¿no? Incluso de género.
2: Sí, es fundamental para pensar los archivos queer y trans, que es un poco el centro de interés de este libro, la memoria queer y trans, a partir de materiales que no son los típicos para construir la historia, no son publicaciones que se venden al público mayoritario.
0: Sí, no un diario, por ejemplo.
2: No son libros. Claro, no. Son materiales que circulan de una manera diferente y que son materiales efímeros, que son difíciles de recuperar, identificar quién los tiene, dónde están, ¿no? Pegatinas, panfletos, son dibujos, carteles que están hechos a mano y que no hay mucha tirada, o son pintadas en paredes. Son materiales pues que hablan de una realidad que es difícil de explicar utilizando fuentes historiográficas tradicionales.
0: Pues vamos a recordar que podemos comprar este libro para tener un poco de historia, más allá de la historia que podemos encontrar en los libros generalistas, una memoria de cuerpos rebeldes, la memoria del movimiento queer y trans de España, en Memoria de Cuerpos Rebeldes, de Icaria, que la ha escrito, como decíamos, Alberto Berzosa y Juan Antonio Suárez. Alberto, un placer, que vaya muy bien. Muchísimas gracias.
2: Muchas gracias, Kim.
0: Pues vamos a saludar a Francisco Vázquez García, que acaba de publicar el libro Historia de la homosexualidad masculina en España con la editorial Catarata. Francisco, muy buenos días.
3: Hola, muy buenos días.
0: No sé, en la introducción usted hace también un análisis desde cuándo se ha empezado a estudiar la homosexualidad a lo largo de la historia, y usted dice que en España fue hace los años 80, ¿no?, cuando se empezó a estudiar un poco la historia de la homosexualidad.
3: Sí, efectivamente, a partir de los años 80, sobre todo algunos especialistas en historia moderna, y tuvieron un papel importante algunos hispanistas y también anglosajones, norteamericanos sobre todo.
0: ¿Desde cuándo podemos decir que hay homosexuales en España? Siempre lo ha habido, ¿no? Supongo.
3: Bueno, homosexualidad en el sentido de conducta homosexual o conducta homoerótica. Ahora, el personaje como tal del homosexual es reciente. El personaje del homosexual como tal es reciente. Está vinculado a la visión de la psiquiatría y del discurso sexológico ya a partir del siglo XIX. Formas de homoerotismo sí ha habido muchas. Lo que pasa es que en determinadas épocas, por ejemplo, relevante era si el papel era activo o pasivo, y también eran relaciones muchas veces marcadas por la diferencia de edad o de la condición social, donde el activo era el socialmente superior o el que tenía más edad y el pasivo el más joven o el que socialmente tenía un papel dominado, por así decirlo.
0: Es decir, que podemos decir que hasta el siglo XIX-XX, después analizaremos todas las etapas que hablan en el libro, había prácticas homosexuales, pero no habían personas que se consideraran propiamente homosexuales o que se definan como personas que les gusta mantener sexo exclusivamente con otros varones, ¿no?
3: Efectivamente. La idea de una preferencia o una orientación sexual más o menos delimitada es un elemento reciente. es reciente. Por ejemplo, a final de la Edad Media era muy frecuente sodomitas activos que eran activos, lo mismo con hombres que con mujeres. Y claro, aplicar nuestra categoría de homosexual ahí no cuadra demasiado.
0: Cuando hablamos de sodomía, estamos hablando de sexo anal, ¿no?
3: Bueno, un poco más amplio. Es toda relación, toda penetración por vaso indebido. Podía ser también interfemoral, podía ser oral también, no solamente anal. Pero vamos, anal era el más frecuente, claro.
0: Así que en la etapa medieval es cuando se empieza a hablar de sodomía. ¿Anteriormente no existía o era un término que no se usaba?
3: Efectivamente, a partir de la Baja Edad Media es cuando se impone la interpretación del famoso pasaje de Sodoma y Gomorra de la Biblia como un pecado que tiene que ver con esa relación por vaso indebido, porque antes la sodomía se leía, se interpretaba como una falta de hospitalidad, ese pasaje bíblico, y se forja ese concepto de pecado contra natura o sodomía al final de la Edad Media, que es también cuando empiezan a difundirse en España, desde luego en otros países, las legislaciones que condenan esa práctica con la muerte, con pena de muerte.
0: Es decir, que es a raíz de un hecho religioso el que se empieza a ver con malos ojos hacer esta práctica de sodomía.
3: Bueno, ahí en realidad lo que hace la Iglesia cristiana es suministrar una doctrina, un discurso, este de la sodomía, a una política que eran políticas también de los estados, de las monarquías territoriales centralizadas que se estaban formando a finales de la Edad Media, que perseguían todo tipo de desviación. Que podía ser desviación religiosa o desviación en el terreno como esta. Voluntad de centralizar y de uniformar las conductas,
0: Porque ese hecho religioso afectaba a todas las religiones, porque ustedes analizan el análisis de la homosexualidad en el cristianismo, en el islam o también en el judaísmo, ¿no?
3: Efectivamente, en el capítulo sobre Edad Media, que lo hace, porque yo soy el coordinador, claro, aquí participan distintos historiadores.
0: Cada capítulo está centrado en un historiador.
3: Es de un historiador. Ese lo hace, por ejemplo, un catedrático de medieval de Zaragoza, que se llama Germán Navarro, que analiza efectivamente cómo se da la persecución de la sodomía en el contexto de la coexistencia de las tres culturas en la España medieval. Es, por ejemplo, cuando se forja el mito de que las personas del Islam tienen ciertas propensiones a cometer ese pecado de sodomía.
0: Es decir, que en aquella época se pensaba que la gente que seguía la religión islámica eran más sodomitas que el resto.
3: Sí, aunque la religión islámica también prohibía la sodomía.
0: ¿Y por qué? ¿Y por qué se pensaba que ellos sí que la practicaban?
3: Pues porque se consideraba que estaba como más extendida y era más tolerada. De hecho, es cierto que existía una floreciente poesía en Al-Ándalus elogiando el amor entre hombres. El amor entre hombres. Entonces, pero vamos, de hecho la sodomía sí estaba condenada a través de la condena del adulterio con hombres, se acabó castigando, condenando en el ámbito del Islam toda forma de sodomía, ¿sí? Pero al mismo tiempo se practicaba. Que fuera un delito no significaba que no se diera luego en la práctica y que existiera incluso esta literatura sobre el amor erótico entre hombres. Bien, la había entre frailes, por ejemplo, toda una literatura y toda una poesía lírica que elogia el amor entre frailes en el ámbito monástico, en el mundo cristiano.
0: Habla de amor entre hombres, pero antes me decía que en esta época las relaciones homosexuales básicamente eran sexuales. Es decir, el amor solo lo veían relacionado con el sexo, o también había un afecto, o podrían ver un afecto entre dos personas del mismo sexo.
3: Sí, podía existir también esa dimensión del afecto, perfectamente. Lo que ocurre es que no necesariamente tenían por qué ser exclusivas. Un hombre podía tener, digamos, un gusto homoerótico por otros hombres y podía haber una literatura exaltando esto en medios monásticos. Además, no había tampoco tantas opciones fuera de esa relación homosocial, pero podía a la vez tener relación con mujeres. Eso era perfectamente factible.
0: Usted me ha hablado del cristianismo, del islam y el judaísmo, que también tuvo una fuerte presencia en nuestro país.
3: El judaísmo también había la teoría de que en el judaísmo era bastante frecuente, incluso en la Edad Media circula un discurso de que del judaísmo pasó al islam y del islam pasó al cristianismo, la sodomía transmitida. Siempre forma parte de la estigmatización del otro, que eso lo seguimos viviendo hoy, del diferente, ¿no? Entonces también la asociación del judaísmo en la religión judía era un pecado, por supuesto, y un delito.
0: No sé si se perseguía también ese tipo de relaciones porque veían que eran relaciones que no servían para procrear en un momento en que hubo también muchas pestes, hubo problemas de natalidad, problemas demográficos. ¿Se perseguía a ese tipo de prácticas porque no acababan con una concepción de gestar a una descendencia?
3: Bueno, el argumento era teológico, en realidad. En la aparición del argumento demográfico empieza con la, para castigar las relaciones entre hombres, empieza a partir de, digamos, cuando se empieza a secularizar el castigo de las relaciones homosexuales a partir de la Ilustración. Entonces surge el argumento, por ejemplo, en Voltaire y en los Ilustrados, de que no se debe permitir la homosexualidad o las relaciones homosexuales, aunque se considere que el concepto de sodomía es una antigualla teológica, pero por esta cuestión de la utilidad del

0: aquí tenemos la Santa Inquisición, tenemos organismos que persiguen mucho a esta sodomía. ¿En el resto de Europa era similar esa persecución?
1: Sí, era algo semejante. En España había una disociación entre los reinos de la Corona de Aragón, donde desde 1524 se convierte en un asunto por un decreto papal para la Inquisición en Aragón, en un asunto de la Inquisición, la sodomía, mientras que en Castilla es competencia de los tribunales reales, diríamos, de los tribunales civiles. En España opera esa disociación desde el siglo XVI hasta el siglo XIX, desde la competencia.
0: Podemos decir que se perseguía esas prácticas en todos los reinos de aquella España, ¿no? En la Corona de Aragón, en el Reino de Navarra y también en Castilla.
1: Y también en Castilla, sí, así es.
0: Era algo que era, podemos decir, extendido. Los reyes, ¿había reyes sodomitas o reyes que hicieran prácticas sodomitas, es decir, homosexuales?
1: Claro, sí, sí. Y además se utilizaba el argumento de la sodomía como argumento para descalificar al enemigo político. Por ejemplo, el caso más famoso en la Edad Media, que se puede citar el caso de Alfonso I de Aragón, el Batallador, o Alfonso V de Aragón, pero el caso más célebre y que dio lugar a más literatura fue el de Enrique IV de Castilla. El rey Enrique IV de Castilla era acusado de tener relaciones con hombres y además con parte de su guardia, que era su guardia, que eran musulmanes. Y eso sirvió a la campaña para destronar a Enrique IV y para que se entronizara a Isabel de Castilla. Y la crítica al carácter sodomita y también afeminado de Enrique IV.
0: Es decir, que también se reía un poco de ese concepto de feminidad que podía tener una persona, un hombre, ¿no?
1: Sobre todo en los pasivos, eso se asociaba a los pasivos. Por eso digo que nuestra división homo-hetero no se corresponde exactamente, porque sobre todo el afeminamiento se vinculaba con los que tenían la posición pasiva. Y a Enrique IV se le criticaba y se comparaba con la masculinidad de Isabel. De hecho, hay una entrada de Isabel, no sé si es en Toledo, que entra en la ciudad con toda una serie de penachos y de estandartes con formas fálicas, como una especie de proclamación de que la reina traía la restauración de la masculinidad que habría sido deshonrada por Enrique IV, ¿no?
0: Es decir, que se veía mal que un hombre fuera lo que se puede entender o que se entendía como femenino, pero en cambio no se veía mal que una mujer fuera masculina.
1: No estaba bien visto tampoco que una mujer fuera masculina, pero en el caso de las reinas, por ejemplo, de las gobernantas, pasaba también con Isabel I de Inglaterra y pasó con Isabel de Castilla, se exaltaba como en el cuerpo, digamos, frágil de una mujer, había una voluntad propia de un varón. Incluso a veces se utilizaba la metáfora del hermafrodita para referirse a estas gobernantas con muchísima autoridad, pero que eran mujeres, que tenían cuerpos de mujeres.
0: Que se valoraba esa masculinidad relacionada, por ejemplo, con el concepto seguramente de autoridad, de fuerza.
1: Sí, luego en la vida cotidiana también se prohibía que las mujeres adoptaran roles masculinos y también se castigaba la sodomía entre mujeres, aunque era más rara, ¿eh?
0: En el libro también se analiza de lo que la persona que ha hecho esta primera parte llama transgresiones de género. En la Edad Media dice que había esas transgresiones. ¿Cómo eran?
1: Había disidencia de género, no el concepto moderno de persona trans o de transexual, pero sí había, por ejemplo, era muy frecuente que para ascender la escala social pues se hicieran pasar por hombres. Por ejemplo, para estudiar en la universidad o, por ejemplo, para ingresar en el ejército. Y hubo casos muy famosos en la Edad Moderna y también, pero ya en la Edad Media también. Claro, estos casos de mujeres que se hacían pasar por hombres normalmente eran objeto de persecución, aunque podía haber excepciones como fue la de Catalina de Arauso, por ejemplo, la monja alférez, la famosa monja alférez, a la cual se le permitió vestir de hombre. Se lo permitió el Papa, pero era excepcional, era un caso excepcional. Se lo permitió el Papa y lo permitió el rey, además, Felipe IV.
0: Es decir, no es que tuvieran la necesidad o que, digamos, se mostraran como hombres porque quisieran, sino que lo hacían como un camino a llegar a tener una igualdad que siendo mujeres no tendrían.
1: Efectivamente.

0: Además que la medicina durante hasta prácticamente el siglo XVIII justificaba lo que se llamaban la posibilidad biológica de las mejoras de sexo, de que una mujer se podía transformar en varón.
1: Pero que no era que un hombre se transformara en mujer.
0: No, ese sí, ese por el contrario sí se veía como una degradación. Por eso Germán Navarro cuenta algún caso de, bueno, cuenta un caso de una mujer que se hacía pasar por hombre y pero tenía relaciones sodomíticas con otras mujeres. Por eso esa mujer fue castigada, fue ejecutada.
1: No por el hecho de hacerse pasar por hombre, sino por el hecho de mantener relaciones sodomitas.
0: Efectivamente. Para ello tenía que haber, en el caso de las mujeres, penetración con instrumento material a otras mujeres. O sea, mediante los dildos. O bien, otra posibilidad, se creía que había mujeres que nacían con un clítoris muy desarrollado. Ajá. Y que podían también penetrar a otras mujeres. Pero si no, las relaciones, digamos, de tocamientos entre mujeres, eso no se consideraba sodomía. Las fricatrices, las mujeres que se frotaban entre sí.
1: Hemos hablado de la etapa medieval, también un poco de la etapa moderna. Entramos ya en el siglo XIX. Analizáis, por ejemplo, que es cuando se empieza a hablar y utilizar la palabra maricón. Pero no era para referirse a personas homosexuales, sino para hombres afeminados.
0: Sí, claro, en la introducción de ese capítulo, que es el de empieza más o menos en 1830, se habla de una obra que se llama Los Maricones, de una obra literaria, sí, que critica a los políticos, digamos, la falta de virilidad de los políticos de finales de la época de la Restauración, de los parlamentarios, de finales del siglo XIX. Sí, es para referirse a la falta de masculinidad. Pero maricón viene de Marión, que sí es un término que viene por lo menos desde el siglo XVI, XVII.
1: ¿Y qué significa Marión? ¿Qué es lo que significa?
0: Es como una María, que es un hombre que es afeminado.
1: Ajá. Viene incluso de la Virgen María, entonces, ¿no?
0: Claro, bueno, se refiere María como término, lo mismo que Pepe para referirse a todos los hombres, María para referirse a una mujer, como una María, como se dice una María, ¿no?
1: De hecho, en catalán se usa el término Marieta, que es el diminutivo de María.
0: Exactamente, sí, sí.
1: En esta época es cuando los médicos empiezan a utilizar ya la palabra homosexual, es decir, que se empieza a medicalizar un poco esta tendencia sexual. Es cuando se empieza a decir, bueno, es que hay hombres que les gusta ir con otros hombres o que les gusta mantener relaciones sexuales con personas del mismo género.
0: Sí.
1: Más allá de esas prácticas que eran, pues, sodomitas, ¿no?
0: Efectivamente, a finales del siglo XIX... se empieza a categorizar psiquiátricamente a los individuos que tienen preferencia por lo de su mismo sexo, aunque prácticamente hasta Freud se mezcla la desviación de género con la desviación sexual. Es decir, se dice, los individuos a los que les gustan los del mismo sexo, en el caso de los hombres a los que les gustan los hombres, es porque tienen un alma femenina en un cuerpo de varón. O sea, no está totalmente separada la desviación del objeto sexual de la desviación de género. Eso lo empezamos ya a ver en Freud, donde él claramente ya se distingue homosexual, heterosexual.
1: Sin duda, en este libro, en Historia de la Homosexualidad Masculina en España, se hace un análisis exhaustivo de todas las épocas y también tienes una idea más clara de cómo se han visto los homosexuales a lo largo de los siglos en nuestro país. Es un libro que recordem a coordinat al Francisco Vázquez García y que ha podido trobar a la editorial Catalata. Francisco, un placer, muchísimas gracias.
0: Un placer, muchísimas gracias, Kim.

Los cantantes pop siempre han sido, como los actores de cine, las piezas finales de un engranaje industrial en el que nadie esperaba que pintaran demasiado. Desde los intérpretes de Tin Pan Alley hasta las Spice Girls, pasando por Frank Sinatra o Michael Jackson, los ídolos pop nunca se han considerado a sí mismos como artistas soberanos, sino como entertainers. Han sido intérpretes a los que la autenticidad romántica les ha traído bastante al pairo. Entonces, ¿cómo es posible que Charlie XCX se enorgullezca de componer sus propias canciones y de hacerlo no porque le vayan a gustar a alguien, sino porque le da la puta gana? Y que Beyoncé dirija un documental sobre sí misma y proclame: solo me siento viva cuando estoy creando. Porque ya no basta con cantar, sino que, como dijo Aitana, lo que importa es cómo de creativo eres, qué propones, quién eres tú. ¿Y por qué a Rosalía se le califica de artista visionaria que va por delante de los fans? En definitiva, ¿qué demonios hace la autenticidad con su semblante solemne infiltrándose en esa fiesta repleta de brilli-brilli que siempre ha sido el pop?

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